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0: también están de regreso en los fans, pero estamos en una luz.
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0: Fernández, Rafa Licut.
1: Trabajas
0: en Fernández,
1: Rafa
0: Licut,
1: ¿de aquí?
0: Trabajas en Fernández, Rafa Licut, ¿de aquí? ¿Habéis visto en el lado de la persona de la suya?

0: Bueno, es la mejor que te hice, ya me iba a cagar. Sí, no, ay, uy. Ya no me salgo con mi casa.
1: Es la mejor que te hice.

0: no, tú sabes que yo te hace sentir bien a pagar, pero que se está muy poco en que acción, yo estoy está aquí todo esto, todo esto, más nota.
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0: Yo estoy llegando a pasar.
1: No, ¿dónde fue que estás llegando?
0: 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Estoy llegando a pasar, ¿cuál es el derecho?

0: Sí, un carrito. Yo. Esto como que es mío, si el fondo va a ser muy guapo para sentar con la cultura.
1: Sí, soy un sagrado, me da esto como el esquema de la confesor.
0: Mañana fue buscado.

0: Sí, sí. Hay que ir por el canal, sacamos la casa, pues eso está un cambio de hacer.
1: Exactamente, ya te desmayamos.

Hello? Claro, como sabes, el gobierno de Rumi es responsable de UMS, pero no por la boca se ha ganado una cosa, ¿eh? Alguien que te diga tú, que soplas.